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5: Hola amigos, yo soy Giovanni Romero. Qué bueno que puedan estar en sintonía de este encuentro de hoy. Y bueno, Dios habla a muchas gentes en muchas diferentes maneras. De hecho, a través de las Sagradas Escrituras nos damos cuenta de que Dios utiliza diferentes medios para llamar nuestra atención. Y pues el día de hoy conversaremos con Noé Álvarez. Noé atribuye estar con vida a un sueño que tuvo solo unos días antes de que un centro nocturno que frecuentaba fuese consumido en llamas. Quédense en sintonía de este encuentro de hoy. Yo sé que Dios les hablará también a su vida a través de esta historia.

0: Gracias por estar en sintonía con este encuentro de hoy. Quiero, como siempre, invitarlos a que nos visite en nuestro sitio virtual de www.encuentro.ca. Allí podrá escuchar todos nuestros programas anteriores y encontrar el enlace para nuestros programas videográficos de 180 grados. Ahora sí, vayamos a la entrevista. Noé Álvarez es nuestro invitado de hoy. Noé, ¿estás seguro de que fue Dios mismo hablando a su vida a través de este sueño que tuvo y que unos días después jugaría un papel tan importante en preservar su vida? Noé, fuera del aire me contabas que llegaste a este país hace unos años. ¿Por qué no nos cuentas cómo fue tu vida cuando recién llegaste aquí a los Estados Unidos?
1: Los primeros años en este país los considero años normales. Cuando entro a una industria, a una corporación en el estado de New Jersey, vendiendo un producto para el hogar, y trabajaba en cuatro estados simultáneamente, moviéndonos, Nueva York, New Jersey, Connecticut y Pensilvania. So, realmente a mi juventud, a los 21, 22 años que estaba en este país trabajando, nunca vi obstáculos. Nunca vi carestía, nunca vi necesidad. Siempre había algo. Y hasta el sol de hoy le doy gracias a Dios por eso.
0: Me puedo imaginar que para un joven de 21 años llegar a este país donde hay más de 300 millones de habitantes, de pronto hay muchas gentes que experimentan soledad, depresión, les hace falta su tierra, su país. Pero cuéntanos tú, ¿estabas tranquilo? ¿Estabas contento?
1: Sinceramente, en mi corazón no había nada que me podía hacer volver atrás de donde vine. Nunca sentí depresión de ninguna clase. Nunca me sentí excluido de ningún lugar. Siempre he visto las oportunidades en esta nación.
0: No debo de explicar que te hago estas preguntas porque tradicionalmente muchas de las personas que eventualmente llegan a tener ese encuentro personal con Dios, muchas veces es en relación a alguna mala experiencia que han estado pasando, alguna crisis personal, pero como tú me cuentas, parece que ese no era tu caso. Entonces, ¿qué tal si nos cuentas un poco cómo llegaste a los caminos de Dios? ¿Qué fue lo que te atrajo hacia Dios?
1: Yo sinceramente considero que, si hablando humanamente, Noé, tú tenías necesidad de correr a Dios, puedo decir que no, como está todo el mundo ahora, pero después de que tuve la experiencia de un sueño, mi perspectiva cambió.
0: Un momento, ¿tuviste un sueño y eso fue lo que te atrajo a los caminos de Dios?
1: Sinceramente sí, tuve un sueño que al levantarme de ese sueño, existe algo raro, me olvido del sueño, pero cuando vuelvo en sí y estoy entre un grupo de amigos, el sueño vuelve, y le digo a un amigo, el amigo me dice a mí, Noé, te veo triste, no te veo como siempre estás, contento, alegre. Entonces es donde le digo al amigo, es que tuve un sueño que me tiene medio preocupado. Y él me dice, cuéntame el sueño, me dice el amigo. Y yo empecé a contárselo.

0: ¿Nos podrías contar ese sueño a nosotros?
1: Con todo gusto, se lo cuento a tu audiencia, a todo el que está al alcance de mi voz. Como ahora me acuerdo, y me acuerdo el tiempo. Cuando yo me acuesto a dormir, de repente me veo caminando en un cementerio. Pero cuando veo las lápidas o cuando veo las tumbas, algo extraño está sucediendo allá. Está sucediendo que lo que veo en las tumbas es que solamente en todas ellas aparece una palabra. Y esa palabra estaba escrita en inglés. Usualmente cuando usted va caminando en el cementerio, va viendo las tumbas, ahí aparece cuándo nació y cuándo murió y quién es la persona que está sepultada en ese cementerio. Pero en este sueño es diferente. Una sola palabra, una palabra que yo no conozco, una palabra que nunca he visto. Y esa palabra, cuando entre más camino, me va intrigando. Y yo me pregunto, pero esto que está pasando aquí no es normal. Y yo decía, ¿qué significa la palabra que está escrita acá? Porque no es en español, es en inglés. Y en eso me despierto. Pero cuando me despierto turbado.

0: si puedo entender bien, estabas en tu sueño caminando por un cementerio y en cada lápida que mirabas, en vez de un nombre, lo que mirabas era una palabra en cada una de estas
1: lápidas. Y el problema es que la palabra nunca la había visto. La palabra estaba en inglés, no entendía lo que significaba. Y eso era intrigante. Cuando llego al trabajo, los amigos que cordialmente saludo no reciben mi saludo, sino que reciben la emoción que yo traigo dentro de mí. Y un amigo me pregunta, ¿qué te está pasando? Y le cuento el sueño. Y el amigo me queda viendo serio y me dice, escríbeme la palabra. Se la escribo y se pone más serio. Cuando ve la palabra, me dice, te vas a morir ya, me dice.
0: ¿Qué palabra era?
1: Eso es increíble. La palabra en español significa disponible. En inglés decía available, que quiere decir disponible. Me dice, todas esas tumbas están vacías. Hay una tumba para ti vacía, me dice. Tu muerte se aproxima. Y yo me turbo más, me preocupo más. Y yo 23 años tenía ya. Yo decía, pero ¿cómo es posible que yo me voy a morir tan joven? Y yo sentía que era real el sueño. Entonces ahí tomé la determinación de personalmente, sin que nadie me empujara, de decir, aquí no me queda otra que rendirme a Dios, que buscar a Jesucristo, el Cristo de los cristianos. Y caminé a una congregación, busqué al pastor, hablé con él y él me dirigió a darle mi vida a Cristo. Y desde esa vez, me acuerdo como ahora, el 6 de enero de 1990, ese fue el día.

0: Ahora, Noé, ¿tú crees que ese sueño de hecho tenía validez? ¿Llegaste a comprobar de que en algún momento tu vida pudo haber estado en peligro?
1: Sinceramente sí. Y una de las evidencias que yo tenía es que de la comunidad donde yo vengo, en mi país, hay una gran comunidad aquí en la ciudad de Nueva York, y nosotros teníamos un club social a donde nos reuníamos todos, la gran mayoría, y cuando llegábamos a ese lugar no nos dábamos cuenta del tiempo, iba a perecer en ese lugar.
0: Cuéntanos.
1: Ese lugar le decían a la discoteca el Happy Land Bar. Esa era una discoteca donde llegábamos a bailar, a socializar, a encontrarnos con los amigos. Y al encontrarnos ahí se perdía el tiempo, ahí no existía tiempo. Entrábamos usualmente a las 11 de la noche, pero no sabía a qué hora salíamos. Podían ser las 8 o 9 de la mañana del día siguiente. Ahí estábamos bailando, socializando. Pero entonces ese lugar estaba señalado para ser destruido, no por Dios. La Biblia habla y dice que Satanás vino a robar, a matar y a destruir. Ese lugar iba a ser destruido, y en esa destrucción iba a perecer yo. Yo no puedo decir por qué Dios mira a uno y a otro no lo ve, pero yo sé que Dios, en su infinita misericordia, me mostró que mi tiempo estaba corto, y era corto en meses y días. Y yo obedecí la visión. Yo pude decir, yo busco a Dios y cambio el curso de mi vida. Y al cambiar el curso de mi vida, eso fue el 6 de enero de 1990. El 23 de marzo de 1990, esa discoteca Happy Land Bar es quemada, es incendiada por un hombre celoso. Cierra las puertas, rocea un galón de gasolina, le prende fuego, y 87 personas mueren calcinadas en ese lugar. El 88, creo a ciencia cierta, 1000 por 1000, que está aquí hablando hoy, Noé Álvarez, Dios me habló 3 meses antes, me mostró que había una tumba vacía. La tumba está ahí, pero yo no estoy ahí, porque ahora mi vida es de Dios.

Toe, quiero de verdad agradecerte por compartir, por abrir tu corazón. Me puedo imaginar de que con cierta dificultad, ¿no?, de recordar esta historia dolorosa, pero al mismo tiempo esta historia de esperanza que has compartido con nosotros. Noé, mira, ahora mismo puedo imaginarme que hay cientos, quizás miles de jóvenes escuchando este programa radial. Algunos de ellos han experimentado

0: guárdame, dirígeme. Eso fue lo que yo hice. Yo no entendía, mi mente humana no podía percibir lo que venía sobre mí, pero mi corazón se rindió. Y yo creo que Dios vio eso y dijo: el corazón de Noé está rendido, lo voy a tomar y lo voy a preservar. Eso es lo que Dios ha hecho.
1: En otras palabras, fuiste sensible y obediente.
0: Fui sensible, aunque no entendía lo que estaba pasando, pero me humillé ante Dios. Y dice la Biblia que Dios da gracia a los humildes. Ríndete a Cristo. Quizá lo que estás pasando ahora no lo entiendes, pero yo sé que tu corazón está listo para rendirse. Ríndete a Cristo, que Él quiere tu alma para dirigirte a toda justicia y a toda verdad.
1: Noé, una vez más, de verdad, muchas gracias por haber aceptado esta invitación a este encuentro de hoy.
0: Muchas gracias. Dios les bendiga a todos.
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3: Gracias por haber sido parte del encuentro de hoy. Le voy a agradecer que me escriba a info@encuentro.ca. También puede visitarme a nuestra página en el www.encuentro.ca. O si desea escribirme una cartita postal, escríbalo entonces a Programa Radial Encuentro, 225 Riverton Avenida, WPG Manitoba, R2L0N1, Canadá. Será hasta nuestro próximo encuentro. Soy tu amigo Ernesto Pinto, recordándote que Dios te ama.
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5: Son las 18 horas con 19 minutos.

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1: Son las 18 horas con 36 minutos.

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4: Son las 19 horas con 30 minutos.

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1: Son las 19 horas con 49 minutos.

0: Son las 20 horas en punto.
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3: Son las 20 horas con 31 minutos.

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1: Son las 20 horas, con 47 minutos.

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Yo no sé qué usted necesita, pero Él tiene el poder para darle el milagro hoy. 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

0: son las 21 horas en punto.
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1: Son las 21 horas con 15 minutos.

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1: Son las 21 horas con 31 minutos.

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1: Son las 21 horas con 46 minutos.

0: Son las 22 horas en punto.
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1: Son las 22 horas con 19 minutos.

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1: Son las 22 horas con 32 minutos.

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1: Son las 22 horas con 46 minutos.

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1: Son las 23 horas en punto.
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1: Son las 23 horas con 16 minutos.

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1: Son las 23 horas con 31 minutos.

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1: Son las 23 horas con 45 minutos.

0: 0 horas.
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2: Son las 0 horas con 49 minutos.

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3: Es la 1 de la mañana, con 49 minutos.

0: Son las 2 de la mañana en punto.
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Señor, venimos en esta tarde a adorarte. Gracias, oh Dios, por ser un Dios bueno. ¿Cuántos pueden decir, Señor, tú eres bueno? Y bendigo tu nombre por quien eres tú. Qué rico poder adorar a Dios con los santos de Jehová, con toda la gente que se ha dado cita hoy aquí.

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1: Son las 2 de la mañana, con 16 minutos.

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1: Son las 2 de la mañana con 32 minutos.

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1: Son las 2 de la mañana, con 48 minutos.
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2: Son las 3 de la mañana, con 34 minutos.

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1: Son las 3 de la mañana con 49 minutos.

0: 4 horas en punto.
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Gracias, damos a Dios. Ya estamos con ustedes, amados hermanos, en esta linda mañana del martes 25 de agosto. Y acompañándoles en esta mañana también, saludándoles a cada uno de ustedes que son fieles oyentes, siempre pendientes de la programación. Pues muchos ya en sus labores, muchos también ya viajando a su trabajo. Por acá les acompañamos, amados oyentes, también. Usted que está acostadito, pendiente también, le saludamos y también le acompañamos. Y es que nos gozamos siempre en la presencia de Dios. Él nos regala pues un nuevo día de vida en el cual estamos exaltando su nombre. Y también espero que usted se goce esta mañana juntos dándole gracias a Dios, porque Él siempre tiene cuidado de sus hijos. Dios nos sigue bendiciendo. Recuerde que estamos en el hueco de su mano y Él siempre tiene cuidado de sus hijos. Y por acá damos inicio a la programación y también espero se quede en nuestra sintonía. Juntos nos gozaremos y alegraremos también en Él. Por lo tanto, también platiquemos con Él y demos gracias también por este nuevo día que nos concede de vida.

Padre nuestro que está en los cielos, santificado sea su nombre. Una vez más venimos delante de su presencia esta mañana, agradecidos con usted porque nos permite un nuevo día de vida. Padre Santo, estamos en el hueco de su mano y usted nos sigue protegiendo siempre, sigue bendiciendo y nos humillamos delante de su presencia, Padre Celestial, y le damos gracias también por nuestra vida, por nuestra salud, porque siempre tiene cuidado de nosotros. Gracias le damos con todo nuestro corazón. Reconocemos que es usted el dador de la vida. Reconocemos también que nada somos y nada tenemos y nos encomendamos siempre en su presencia. Gracias le damos en esta linda mañana. Gracias, Padre Celestial, por nuestra familia. Gracias también por todas las bendiciones que recibimos de su mano preciosa cada día. Y en esta mañana nos humillamos delante de su presencia también, poniendo nuestra vida en sus manos para que usted nos use de acuerdo a su misericordia, de acuerdo a su voluntad. Queremos seguir siempre expandiendo su palabra, Padre Santo, que nos siga usando como instrumentos útiles en sus manos. Es usted quien hace la obra. Nosotros solamente seguimos llevando el mensaje de salvación. Es usted quien limpia los corazones, quien transforma las mentes. Es usted el único Dios maravilloso que nos trae a su redil cada día. Gracias le damos en esta mañana por todo lo que hace por nosotros. Gracias porque nos ha librado de tentaciones y de peligros. Y gracias también porque es usted quien nos fortalece cada día. Y como su palabra lo dice también, no se amolden al mundo actual, sino sean transformados mediante la renovación de su mente. Así podrán comprobar cuál es la voluntad de Dios, buena, agradable y perfecta. Padre Santo, concede nuestro espíritu, Señor nuestro Dios, para que podamos discernir tu buena voluntad, agradable y perfecta. Danos alegría para luchar a tu lado, para que lo bueno, agradable y perfecto pueda ser impartido al mundo, en donde quiera que estemos y en cualquier trabajo que hagamos. Danos el fervor para servirte y ser guiados por ti, para que se haga tu voluntad y venga tu reino, para que ya desde ahora podamos encontrar felicidad, aunque sea en la esperanza. Gracias, papadito lindo, por este nuevo día, que todo lo que hagamos sea bajo su voluntad. Que sigamos siempre adelante en el glorioso nombre de Jesucristo, nuestro Salvador. Oramos en el único nombre que es sobre todo nombre, el nombre de Cristo Jesús, nuestro único y suficiente Salvador. Amén.

4 de la mañana, 4 horas con 12 minutos. Por aquí también les acompañamos a ustedes, amados oyentes, en esta mañana gloriosa del martes. Ya estamos en el día de martes, el tiempo se avanza rápidamente. Por acá también les acompañamos, donde quiera que nos sintonicen. También bendecimos la vida del hermano Osvaldo Gómez, gracias por la sintonía, hermano Osvaldo. También para su esposa, a Débora, que la pase muy feliz, amados hermanos. Y pues le deseamos también un bendecido martes. Y siempre adelante con Cristo Jesús. Para que tengan, espero la comunicación telefónica suya. Recuerde que se puede comunicar al número 7760-0166. O también me puede enviar su mensaje al 4086-2666. Y por acá gustosamente recibo su comunicación. Y por supuesto que ya le acompañamos a usted también, que va viajando en la camioneta, en el autobús, en el taxi, también en la moto. Gracias por la sintonía. Saludos, hermano Ricardo Villacinda, allá en Colonia Villanueva, también para hermana Inés. La pase muy feliz, familia, por acá también. Les acompañamos en esta mañana, 4 de la mañana con 13 minutos.

Siempre bendecidos cada día, amados hermanos, en el nombre de Jesús. Recuerde que Él nos ama y también que siempre tiene cuidado de sus hijos. También les saludamos a hermanos allá en la cumbre de San Miguel Iztahuacán. Gracias a la comunicación de hermano Oscar Velázquez. Dios lo bendiga también para toda su familia. Y también saludando a su tío y pastor también, Bernardo Mejía, que hoy está de cumpleaños. Él es pastor de la iglesia Príncipe de Paz número 1 de la cumbre. Ya se les saludo felicitando también en el momento de los cumpleañeros. Y por acá les acompañamos también, amados hermanos. También hasta el día de la victoria, hermano Felipe Romero, ya en sintonía también. Adelante siempre con Cristo, amados hermanos, confiemos en Él, que Él siempre

También les acompañamos por allá en Estados Unidos, hermano Bielman González. Ya en sus trabores seguramente, pero escuchando, Dios lo bendiga, hermano Bielman González. Que la pase muy feliz también, él allá en Nueva York, Estados Unidos. Y siempre llevándoles alabanza de bendición, siempre iniciando cada día en el nombre de Jesús, nuestro Salvador. Recuerde que Él es un Dios maravilloso que todo lo puede. Y escuchemos esta alabanza que dice: tengo un Dios que todo lo puede. 4:00 a.m., 4:00 con 20 minutos.

0: Siempre la confianza puesta en Jesucristo, amados hermanos. El Salmo 37 nos dice:
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0: Que es un poema de confianza y sabiduría escrito por el rey David, que enseña a no dejar que la maldad de los demás robe la paz interior nuestra. Nos habla de no tener envidia. Dice: no te enojes ni envidies a los que hacen mal, porque su éxito dura poco tiempo y se marchita como la hierba. Más bien confía y haz el bien. La instrucción principal es mantener la fe en Dios, actuar con rectitud y vivir también con fidelidad. Así es, amados hermanos, pues sigamos siempre confiando en Jesucristo, nuestro Salvador, y también después de que Él nos ama, que siempre y cada día nos da nuevas misericordias. Y escuchemos esta alabanza que dice: divino compañero del camino. Me pasan 28 minutos de las 4 horas con 28 minutos.

0: acompañamos, hermano Herbert Bama, acá por acá en la zona 1 de esa vía de Tejutla. Dios lo bendiga también para su esposa, hermana Tere, manacando seguramente también ya en sintonía, ya trabajando desde muy tempranito. Ánimo, hermano, siempre hacia adelante con Cristo Jesús. Siempre nos gozamos cada mañana en la presencia de Dios, iniciando siempre alegremente cada día. Ah, porque Él nos ama y porque Él siempre cada día nos da nuevas misericordias. Ah, por eso le decía que dice el Salmo 37: no te irrites a causa de los malos, ni envidies a los que hacen el mal. Se marchitarán tan rápido como la hierba, como la tierna hierba verde que se seca. Desconfía en Jehová y haz el bien. Vive en la tierra y actúa con fidelidad. Haz de Jehová tu mayor deleite, y que Él te concederá los deseos de tu corazón. Ya pasan 34 minutos de las 4, 4 horas con 34 minutos.
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Y en sintonía también allá en San Miguel Chabacán, hermano Adolfo Gómez. Dios le bendiga, hermano Adolfo, también para su madrecita Juana Díaz. Y a toda la familia, siempre escuchando a mis hermanos allá en San Miguel y Chabacán. También les saludamos a hermana Anita Mejía allá en el caserío Belén Cancela. Y siempre escuchando a hermana Anita Mejía, también para su hijo Odilio. A la familia también allá en Lumerton, Norte Carolina, Estados Unidos. Es por acá les acompañamos siempre, hermanos y hermanos. Hermano Raúl también allá en Delaware, en Estados Unidos, también seguramente ya viajando a sus labores. Dios lo bendiga, hermano Raúl, y también a su familia en Delaware, en Estados Unidos. Recuerde que por acá espero su comunicación telefónica también al número 7760-0166. Su mensaje lo puede enviar al 40-86-2666. Y también escuchamos a los auténticos Arca de Noé, 4 de la mañana con 46 minutos.

acá les seguimos acompañando, amados hermanos, en esta mañana del martes. Saludos, hermano Adolfo Gómez, allá en San Miguel, Iztahuacán. Y también para su mamá, la madrecita Juana.

0: mis hermanos allá en el San Martín Chile Verde. Gracias por la sintonía, hermano Pascual Vázquez. Él nos sintoniza allá en San Martín Chile Verde, Dios lo bendiga. Allá en el agroservicio, Dios lo bendiga, hermano Pascual Vázquez. Y también, adelante con Cristo. También a mis hermanos de Cajolá, también allá de la Aldea de Victoria. Gracias por la sintonía también, gracias por la referencia cada mañana. En Izulcá también, hermana Silvia Pamaca, Dios le bendiga allá en Izulcá. También saludamos a sus hijos allá en San Francisco, California, Estados Unidos. La Yesenia también para Gael Godínez. Esperamos que la pasen muy feliz. También gracias por la sintonía, hermana Silvia. Adelante siempre con Cristo. Escuchando allá en Izulcá. También nos dice la palabra de Dios en el Salmo 37, versículo 5 y versículo 6. También dice: pon tu camino en manos de Jehová, confía en Él y Él actuará a tu favor. Hará que tu rectitud brille como el amanecer y tu justicia como el sol del mediodía.
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0: nos... Y es que, amados hermanos, siempre sabemos que de arriba viene lo bueno. 4 de la mañana con 53 minutos.

Ya puntualizamos las 5 de la mañana, 5 horas en punto. Por supuesto, porque damos inicio a la segunda hora de labores de este martes. También le saludamos a Manuel Pascual Vázquez, escuchando ya en los servicios en San Martín, Chile Verde. Siempre en sintonía cada mañana, Dios lo bendiga, y también adelante con Cristo, hermano.

También le acompañamos a ustedes, hermanos, que van viajando en el autobús, en el microbús. Por acá les acompañamos también. Espero que el viaje sea de bendición. Siempre confiando en Dios. Recuerde que Él nos ama. Él siempre tiene cuidado de sus hijos. Y escuchemos esta alabanza que dice: por la mañana yo dirijo mi alabanza. Ya pasa un minuto de las 5 de la mañana con un minuto.

5 de la mañana, 5 horas con 6 minutos, 5 con 6. Por acá también saludamos a mis hermanos allá en Boston, Estados Unidos. Yo les bendiga, hermana Rosita, gracias por la sintonía, siempre pendiente cada mañana también. Al grupo de hermanos que van viajando a sus labores, hermano Gustavo conduciendo el vehículo, también para hermana Zoila, hermano Fabio, hermana Belinda, también para Astrid, para Diana, para Benzi Orozco, gracias por la sintonía. Yo les acompañe también, que todo salga bien el día de hoy. Mis hermanos siempre en sintonía por allá en Boston, ya viajando a sus labores en este segundo día de la semana. También les saludamos, hermano Estanislao Chun. Hermano Tanis, cariñosamente por acá escuchando también en la Diagonal 1. El pastor Tanis, Dios lo bendiga también a su familia. Les saludamos también a la familia que siempre nos escuchan por acá, la Diagonal 1. Adelante siempre con Cristo, hermano Tanis, también él predicando la palabra de Dios. Acá le acompañamos en esta mañana. Escuchemos esta alabanza que dice: qué bueno es el Señor. 7 minutos pasan de las 5.

0: Y así por acá les saludamos a ustedes, amados compañeros de este mes de agosto. Deseamos que le pase muy feliz también, que Dios le siga regalando más años de vida.
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0: También le felicitamos a Débora Flores, cumplió años ayer. Allá en Florida, Estados Unidos. Saludos especiales de su padrecito Margarito Flores. También de su madrecita Sandra Velázquez, sus hermanos Dina, Stephanie, Jeremías, Lisbeth. Que le sean felicidades, que lo haya pasado pues muy feliz Débora, que ayer estuvo de cumpleaños. Y por supuesto por acá también le felicitamos deseándole bendiciones a Débora. Y también pues que Dios le siga regalando más años de vida.

Y también un saludo muy especial de parte de hermano Oscar Velázquez. Un saludo a su tío y también al pastor Bernardo Mejía. Pastor de la Iglesia Príncipe de Paz número 1 de la Cumbre. Pues hoy amaneció de cumpleaños. Deseamos también que la pase muy feliz, pastor, y también le siga regalando más años de vida, siempre predicando la palabra de Dios. Por acá le felicitamos, deseándole también muchas bendiciones de Dios en su cumpleaños. Que Dios les siga regalando pues vida, salud y más años, alegría de toda la familia, también de la congregación.

0: seamos felices.
1: También les saludamos a mis hermanos allá escuchando en el Día de la Victoria, San Juan Ostuncalco. Ana Luisa, mañana estará de cumpleaños, mañana 26. También le deseamos bendiciones de Dios de parte de su esposo y de toda la familia, que le desea felicidades y bendiciones de Dios si se cumple años. Y por supuesto, por acá también les felicitamos deseándoles felicidades en su cumpleaños.

0: Y saludos, hermana Luisa Carreto. Mañana cumple años allá en el Día de la Victoria. Le felicita también a su esposo. Hermano Felipe Romero, también le desea bendiciones a su esposa, que mañana 26 estará de cumpleaños. Deseamos también que la pase pues muy feliz.
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0: Y también hasta la cumbre de San Miguel felicitamos al pastor Bernardo Mejía. Él es pastor de la iglesia Príncipe Paz número 1 de la cumbre de San Miguel Iztahuacán. Le felicita a su sobrino Oscar Velázquez. Y toda la familia está deseándole bendiciones al pastor. Y adelante siempre con Cristo, predicando la palabra de Dios allá en el...

5:30, ya estamos en las 5:30. Y es que también, amados hermanos, la Biblia enseña que la vida humana es corta y pasajera, comparándola también con un soplo o un vapor que se desvanece pronto. Y Santiago nos dice también en su capítulo 4, versículo 14, describe la vida como una neblina que aparece por un momento y luego desaparece. También el Salmo 90 compara al hombre con la hierba que florece por la mañana y por la tarde se seca. También en el libro de Eclesiastés

Palabra hebrea epel se traduce como vanidad, soplo o apariencia fugaz, mostrando que los afanes terrenales sin Dios carecen de sentido permanente. Que sigamos siempre adelante, amados hermanos, buscando a Jesucristo. Recuerde que sin Él no somos nada. Recuerde que Él también es nuestro amigo fiel, que siempre está con nosotros a cada momento. Escuchamos esta alabanza que dice: hallé un buen amigo. Saludos para hermano Isaías Pérez allá en San Miguel de Zabocán, también para su familia. Deseamos una bendecida mañana. 5:32.

0: Siempre la información de la hora correcta, 5:35.
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0: Y es que también, amados hermanos, reconocer la fragilidad del tiempo ayuda a las personas a ser más sabias, perdonar y también valorar lo importante que enseña la palabra de Dios. También, pues, la vida es efímera. En la tierra contrasta con la promesa de la vida eterna a través de la fe en Jesucristo. Que solamente cada día sigamos adelante buscando de Jesucristo, nuestro Salvador. Y para ello también Él dejó su palabra, para que ella también nos tomemos cada día y nos alimentemos espiritualmente. Que Dios siempre está con nosotros, Él nunca nos deja. Recuerde que, pues, la palabra se sigue cumpliendo. Todo lo que vemos ahora, pues, en estos tiempos, a comparación de hace, pues, unos 50, 60 años, totalmente diferente. Pero Dios es fiel con su pueblo, sigue también bendiciéndonos cada día. Ya pasan 37 minutos de las 5:37, y escuchemos esta alabanza que es el Dios de los ejércitos.

cuando Dios pelea por sus hijos, no hay gigante que se quede de pie, no hay cadena que no se rompa, ni tormenta que apague la fe. El Dios de los ejércitos

Apenas hablábamos, hermanos, de lo fugaz de la vida. Es que la vida es fugaz. Fugaz como el rocío que se asienta sobre la hierba en la oscuridad de la noche, pero que luego se evapora con el primer calor de la mañana. Pues la vida es fugaz, fugaz como las hojas del árbol que se abren en primavera, que captan la luz del sol durante el verano, pero que caen al suelo en los primeros y días frescos del otoño. Así que aprovechemos siempre al máximo el tiempo, porque la vida pronto pasa. Disfrutemos siempre de las bendiciones de Dios cada día, porque Él siempre tiene cuidado de sus hijos. 45 minutos pasan de las 5 de la mañana.

0: saludamos a la familia Bamaca Gómez allá en Caserío El Bosque, siempre escuchando cada mañana.
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0: Hermano Pascual Vázquez también sintoniza allá en San Martín Chile Verde. Gracias por la sintonía allá en la veterinaria. Gracias por la sintonía en el agroservicio. En San Miguel Iztahuacán, hermano Adolfo Gómez, también su numeracita, Juana Díaz, escuchando en San Miguel Iztahuacán también. Hermano Oscar Velázquez allá en la cumbre. También el pastor Bernardo Mejía, que hoy está de cumpleaños. Deseamos que lo pase muy feliz también.
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0: Abel le decía que la vida es fugaz. Fugaz como el lirio que florece en la oscuridad de la noche, que muestra su belleza por un solo día, pero que al atardecer se apaga y se marchita. Está aquí hoy, pero mañana ya no está. En su lugar no lo reconoce más.
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0: También le saludamos al hermano Darío Ventura en Los Cerezos, siempre escuchando cada mañana. También para su esposa Lidia de Ventura, gracias por la sintonía, hermanos, allá en Los Cerezos. 5:49.

es que, amados hermanos, no es extrañar que el sabio diga: ciertamente, si un hombre vive muchos años, que se regocije en todos ellos, pero que recuerde que los días de tinieblas serán muchos. Todo lo que viene es vanidad, dice Eclesiastés 8:11. Esto es vapor, humo, polvo. Hay un tiempo para vivir y un tiempo para morir, pero el tiempo para vivir parece tan corto y el tiempo para estar muerto tan largo. Sigamos siempre confiando en Jesús. Por acá también les saludamos y les acompañamos siempre cada mañana, amados hermanos. Siempre confiando en Jesucristo, nuestro Salvador, y también la invitación para que nos sintonice siempre cada mañana. Y si Dios lo permite, yo vendré con ustedes hasta el 28. Si Dios me da la vida, pues sigamos adelante siempre confiando en Jesús. Por acá yo estoy llegando al final también de la programación. Este 25 de agosto, pues viviendo un día maravilloso, un día especial, un día que Dios nos da para que gocemos en su presencia, y por supuesto también por acá siempre acompañándoles cada mañana.

0: Les saludamos, hermano Raúl, viajando a sus labores allá en Delaware, en Estados Unidos. Que lo bendiga, hermano Raúl, también a quien le acompañan, ya viajando a sus labores allá en Delaware, en Estados Unidos.
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0: 5 de la mañana con 57 minutos. Bendiciones para todos y con permiso.

0: 6 de la mañana en punto.
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1: Son las 6 de la mañana, con 15 minutos.

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1: Son las 6 de la mañana con 34 minutos.

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1: Son las 6 de la mañana, con 46 minutos.

0: las 7 de la mañana en punto.
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1: Son las 7 de la mañana, con 20 minutos.

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1: Son las 7 de la mañana con 31 minutos.

0: las 8 de la mañana en punto.
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11: ¿Cuántos se han enojado alguna vez con alguno de sus hijos? ¿Sí? Yo conocí a uno que se enojó tanto que decía: ¿dónde estarás, Herodes? A veces los niños lo sacan de quicio. A veces los niños son tan activos, tan impertinentes, tan exigentes, que las pobres mamás y a veces los papás se jalan los pelos, si es que tienen, por esta situación. Pero los niños, aunque a veces nos pueden sacar de quicio, tenemos que entender que los niños son algo extraordinario. Todos los que estamos aquí alguna vez fuimos niños, ¿se acuerdan? Sí, aunque usted no lo crea, este pastor barbudo y pelón una vez fue un niño precioso y colocho. Pero siendo niños, a veces sufrimos menosprecio. ¿A cuánto los menospreciaron alguna vez de niños? Los menospreciaron, o porque eran muy morenitos, o porque eran muy feitos, o porque eran muy pobrecitos, o porque hablaban raro, o porque vestían de cierto modo. A veces los niños sufren menosprecio, y eso es lo que nosotros debemos evitar. Porque si bien es cierto que hay algunos niños que nos enojan por sus conductas, por sus actitudes, también tenemos que entender que es responsabilidad nuestra como adultos lidiar con los niños, contribuir para su buena formación, para que lleguen a ser hombres y mujeres de bien. Cuando leemos en Marcos 11:15 que Jesús entró en el templo y se enojó por lo que estaba allí, pues nos hace sentirnos un poco aliviados. Si Jesús se enoja, ¿por qué no se va a enojar usted? A veces las personas que más amamos las idealizamos y pensamos: no, él nunca se enoja. Ahí ese pastor se ve tan buena gente que nunca se enoja. Aténgase. A veces decimos: Jesús es tan amoroso, tan bueno, tan lindo, ¿cómo se va a enojar Jesús? Bueno, pues la Biblia dice que Jesús se enojó en el templo. Se enojó tanto que le dio vuelta algunas mesas. Dice que agarró un lazo y con ese lazo espantaba a todo el mundo. Jesús se enojó. Ah, bueno, pero no solo una vez se enojó varias veces. Es que enojarse no es pecado. Dejar que el enojo pase la tarde, la noche, eso no conviene. La Biblia dice que debemos airarnos, pero no pecar. O sea, que la ira, que el enojo, no nos lleve al pecado. Sí, usted se puede enojar con su mujer, pero no debe patearla. Además, recuerde que es karateca. Sí, usted puede enojarse con su esposo, pero no debe darle matarrata. Una cosa es enojarse, otra cosa es pecar. Sí, usted puede enojarse con un hijo, pero no pecar. De por eso es que el fruto del Espíritu, aparte de ser amor, gozo, paz, mansedumbre, templanza, también es dominio propio. Se tiene que pedir a Dios que le dé dominio propio. Sí, usted se puede enojar porque alguien en la carretera abusivamente se le mete enfrente, pero usted debe tener dominio propio y no sacar la pistola y apuntarle, o tocarle la bocina e insultarle. Dominio propio. Jesús se enojó, pero la otra ocasión que nos llama la atención es que Jesús no solo se enojó en el templo, según Marcos 11:15. Jesús también se enojó en Marcos 10:13. Dice que empezaron a llevarle niños a Jesús para que los tocara. Pero los discípulos reprendían a quienes los llevaban. Cuando Jesús se dio cuenta, se indignó y les dijo: déjenme.
3: que los niños vengan a mí y no se lo impidan, porque el reino de Dios es de quienes son como ellos. Les aseguro que el que no reciba el reino de Dios como un niño, de ninguna manera entrará en él. Y después de abrazarlos, los bendecía poniendo las manos sobre ellos. Ahora, tampoco hay que pensar mal de los discípulos. Los discípulos eran gente adulta que amaban a Jesús y querían proteger a Jesús. No querían que Jesús fuera fastidiado por los niños. No querían que Jesús se agotara por tratar tanto con los niños. Lo que pasa es que hay que entender que en este momento en la vida de Jesús, Jesús estaba pasando por una crisis emocional difícil. A Jesús en este momento, los pensamientos que le estaban llegando era de que lo querían matar. Eso fue lo que leímos en Marcos 11:15. Y si nos vamos al versículo 18 de Marcos 11, dice: los jefes de los sacerdotes y los maestros de la ley lo oyeron y comenzaron a buscar la manera de matarlo. Una vez que Jesús estaba en Jerusalén, en este momento de la historia de su ministerio, Jesús ya tenía en mente que lo iban a crucificar. Ahora yo le pregunto, ¿cuál sería el estado de ánimo suyo si le dijeran: mire, en estos días lo van a capturar y lo van a matar? ¿Cómo se pondría usted? Un poquito tenso, un poquito preocupado, un poquito irritable. Recuerden que Jesús estaba en la tierra en calidad de 100% hombre, y a cualquier persona humana le afecta saber que va rumbo a la cruz. Y los discípulos vieron que Jesús iba rumbo a la cruz y decían: no, hombre, estos patojos que molestan. Pero no eran los patojos, porque eran bebés. Los que se estaban acercando eran los papás con sus bebés, niños pequeños. Entre el pueblo judío, la costumbre, sobre todo cuando los niños cumplían un año, era llevarlo ante un rabino reconocido, honorable, importante, para que el rabino tocara al niño, le pusiera la mano al niño, lo bendijera. En Guatemala hay todavía en algunos pueblos, algunos niños se acercan a los abuelos, a los papás, y le dicen su bendición. ¿Y qué es lo que esperan que hagan los viejitos? Les pongan la mano encima, los toquen y los bendigan. Esa es una costumbre que viene de mucho tiempo atrás. Ahora yo le pregunto a usted: si usted supiera que se morirá hoy por la noche, ¿qué le diría a sus niños en este momento? Si usted supiera que esta noche lo van a ir a matar, ¿qué le diría usted a sus papás? ¿Qué le diría usted a sus hijos? ¿Cuáles serían sus últimas palabras? ¿Cuáles serían sus últimas instrucciones? Por eso me encanta recordar la frase con la que respondo cuando me preguntan: mire, pastor, ¿y cuándo será la venida de Cristo? Y les digo: bueno, la venida de Cristo puede ser hoy, para llevarse a una persona a la presencia del Señor, o puede ser dentro de 100 años, cuando venga por su iglesia. Por eso debemos vivir hoy como si fuera nuestro último día, pero trabajar como que fuéramos a vivir 100 años más. Pero usted, ¿qué hace con sus hijos hoy? Ahora es cuando usted puede instruirles. Ahora es cuando usted puede decirles todo lo bueno que usted sabe. No deje para mañana lo que puede hacer hoy. Ahora es cuando hay que aprovechar que los niños se acercan. Ah, si usted tiene hijos que están en la edad que se le acercan, aproveche, porque luego crecen y después, en vez de acercarse a usted, se van a acercar a una muchachita preciosa que va a andar ahí cerca. ya no van a querer estar con usted, para que van a querer andar con la muchachita a la que aspiran conquistar para que sea su novia, o van a querer andar con sus amigos que son deportistas y que los entusiasman para jugar y hacer deporte. Ah, mi abuela sabía que se iba a morir. Estaba ella gravemente enferma, pero me mandó a llamar 2 horas antes de fallecer. Me dijo: arrodíllate aquí a la orilla de mi cama, Jorge. Me arrodillé a la orilla de su cama, y lo que me dijo jamás se me olvidó. Ella oró y dijo: Dios mío, haz de este nieto un siervo tuyo, un predicador del evangelio. Suficiente, ¿verdad?, para decir a un hijo, a un nieto. Murió a las 2 horas. Pero ¿creen ustedes que sirvió que ella diera esas últimas palabras al pastor de ustedes hoy en día? Claro que sirvió. Fue oportuno. Fue mostrar el rumbo, fue marcar el destino, fue tirar una flecha hacia un punto específico en la vida. Así que los discípulos estaban protegiendo al maestro, sabían que estaba bajo tensión, sabían que estaba bajo presión. La presión fue creciendo tanto que en el Getsemaní Jesús dice que derramó gotas de sudor como gotas de sangre. Es más, Jesús dijo al Padre: Señor, si puede pasar este vaso de mí, que pase, Señor, pero que pase conforme a tu voluntad y no conforme a la mía. La diferencia entre la mayoría de adultos y los niños es que los adultos estamos bajo presión constante, estamos bajo constantes presiones de distinto tipo: presiones en el trabajo, presiones en la escuela, presiones por la familia, presiones por el estado político. El adulto vive bajo constantes presiones, pero debemos superarlas y aprender de Jesús. Cuando usted llega a su casa, no traslade las presiones del trabajo a sus hijos. No traslade las presiones del tráfico a sus hijos. No traslade las presiones de la sociedad que usted está sufriendo a sus hijos. Ni mucho menos las presiones que por las decisiones propias que usted ha tomado por culpa suya y está sufriendo las consecuencias. No las traslade a sus hijos. Bendígalos, abrácelos. 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Y es lo que hacía Jesús. Jesús amaba a los niños, y no solo de palabra. Dice la Biblia que los abrazó, los tocó y los bendijo, porque hablamos en el libro Escuela para Padres de bendecir para dar seguridad. Si algo tenemos que aprender es a hablar bien a nuestros hijos, a bendecirles, a decirles desde que están en el vientre de la madre y más cuando nacen, que confiamos que Dios les hará hombres y mujeres de bien, que Dios les ayudará a vencer las enfermedades, que Dios les ayudará a vencer las dificultades, y que serán verdaderamente campeones. Así que los discípulos no reprendieron a los niños, no, reprendieron a los papás, que eran los que llevaban a los niños a Jesús. Cuando Jesús se dio cuenta, se indignó, por supuesto. Y eso significa que se irritó con alguien. Los sinónimos de indignación son irritar, enfadar, enojar, encolerizar, enfurecer, poner el grito en el cielo, montar en cólera. Ah, porque también dijo Jesús en otra parte: si alguno escandalizare a uno de estos pequeños que creen en mí, mejor le fuera ponerse una piedra de molino en el cuello y lanzarse al mar. Ahora, las piedras de molino, yo las vi en Israel, las piedras de molino que se usaban en la época de Jesús. Eran unas piedras de este tamaño que pasaban sobre un surco de roca, y ahí prensaban las aceitunas y sacaban el aceite. Ahora, ponerse una piedra de molino al cuello quiere decir que usted no va a salir del mar. Pero eso dice el Señor para aquel que escandaliza a los chiquitos. La orden era: dejen que los niños vengan a mí y no se lo impidan. Y esa es la orden para usted y para mí hoy. No impidamos que los niños vengan al Señor. Traigámoslos a la iglesia, llevémoslos con nosotros a nuestras actividades espirituales, que participen ellos en la vida cristiana junto con nosotros. No impidamos a los niños. Sí, yo entiendo que hay esfuerzo y hay trabajo para andar con niños. Sí, a mí me tocó andar con tres. Y los tres niños, pues había que bañarlos, había que cambiarlos, había que alimentarlos y había que llevarlos a cada una de las reuniones. Pero hoy en día, que ya no tengo que andar con ninguno de ellos, bendigo a Dios porque lo hicimos, porque ahora ellos solos andan jalando cada uno a sus tres hijos o a sus dos hijos. Y próximamente Jorgito, el primogénito, va a tener cuatro hijos, para abril o para mayo, como dirían los hermanos Carrión. Van a ser Dana, Valentina, ya va a ser cuatro. Y yo los veo y digo: ah, si sí les cuesta, si sí les cuesta. Pero cuando los hijos crecen y son bien formados, entonces usted se siente orgulloso. La Biblia dice que corona del anciano son los nietos. Y uno le gusta lucir a sus nietos. Pero usted no quiere lucir a un nieto secuestrador, a otro asesino, a otro jefe de maras, a otro ratero, ¿verdad que no? Usted no quiere tener nietos que lo avergüencen y que sean una corona de espinas en su cabeza. Entonces tiene que enseñar a sus hijos bien, para que los hijos repliquen, repitan lo que usted enseñó a ellos. Dejen que los niños vengan a mí y no se lo impidan. Porque el Señor sabía que darle un tiempecito a los niños y abrazarlos y bendecirlos iba a producir fruto en el futuro. Ah, yo recuerdo a uno de mis hijos que no se olvida que cuando era chiquito, allá por 1983, tuvimos una gran concentración en el campo de Marte. Habían más o menos 1,000,000 de creyentes ahí reunidos en el primer centenario de la iglesia evangélica en Guatemala. Y entonces tuvimos el privilegio de subir a la tribuna ahí del campo de Marte y estar entre las personalidades que ahí nos visitaban. Pues el mandatario que estaba gobernando en ese entonces el país, cuando nos vio, se acercó a saludarnos y besó a los niños. Pues varias veces he oído a alguno decir: ah, yo recuerdo cuando este fulano me besó ahí. Cuando usted es una personalidad en el mundo y usted se acerca a un niño para bendecirlo, para darle un apretón de manos, para darle un abrazo o sacudirle la colochera que carga, eso lo recordará un niño para siempre. Por eso es que nosotros podemos ser muy importantes, muy elevados en la sociedad, pero siempre debemos tener tiempo para caminar entre la gente y sobre todo entre los niños y darles poco de tiempo. Hace algunas semanas me invitaron para visitar cada una de las clases del Liceo Frater. Y ahí en nuestro Liceo Frater fuimos de clase en clase, saludando a los niños y conociendo a los nuevos y diciéndole a los antiguos: aprecien a los nuevos, recíbanlos en su círculo, apóyenlos y dándoles consejos a los niños. Me he encontrado por ahí con muchos papás que dicen: mire, mi hijo llegó muy contento porque fueron a visitar su clase y hablaron con ellos un rato, oraron con ellos un rato, se tomaron una foto con ellos. Son detalles que nuestros niños recordarán siempre. Ahora usted, como abuelo, como tío, como padre de esos niños, tiene una gran responsabilidad con ellos. ¿Por qué la iglesia no debe menospreciar a los niños? Lamentablemente yo he estado en algunas congregaciones a través de la vida donde a los niños los refunden en un lugar inhóspito, en un lugar inapropiado, porque estorban. Pero nosotros debemos, como iglesia, darle a nuestros hijos lo mejor que podemos dar. Por eso es que aquí en la Frater siempre le hemos dado prioridad a la niñez. Les hemos construido las mejores aulas, con los mejores recursos audiovisuales, con los mejores maestros para que les instruyan y les ayuden. Por eso es que gracias a los diezmos, ofrendas y promesas de fe de todos ustedes, nuestros hijos están bien atendidos cada domingo y les gusta venir. Y ahora estamos por construirles la Vía Campeón, un lugar precioso para que ellos tengan un lugar donde recibir clases al aire libre y disfrutar y jugar y correr. Que los niños vengan a la iglesia y la encuentren como un lugar atractivo. La razón por la que no están aquí la mayoría de niños no es porque no los querramos, sino es porque ellos están aprendiendo a su ritmo, con la pedagogía adecuada, con la didáctica adecuada. Hay niños que están en el piso, no porque no hayan sillas, sino porque ahí están más contentos. Hay chiquitos que están ahí en su clase y les están pintando florecitas en el rostro, chiquititos, pero están contentos y felices. Ellos están mejor que usted y yo aquí porque a ellos les dan merienda. Aquí una vez al mes les damos Santa Cena, pero así es el panito que les dan. Pero los niños están bien atendidos. ¿Qué tal si le damos un aplauso a todos los maestros de la zona de Campeones que nos ayudan con ese trabajo maravilloso con los niños? Qué importante es pensar en dar lo mejor a los niños. Por eso es que hace 27 años fundamos el Liceo Frater. Hoy leí en la primera plana de la prensa libre que hay una gran limitación en los jóvenes hoy en día porque no aprendieron inglés, y hay grandes oportunidades de

como misioneros a cualquier parte del mundo, y hablando bien el inglés y hablando bien el español, ellos van a poder ser mejores siervos del Señor. Pensemos en los niños, proyectémonos al futuro, al éxito, para que ellos puedan triunfar en todo lugar. Por eso dice la Biblia en Proverbios 22:6: instruye al niño en el camino correcto, y aún en su vejez no lo abandonará. ¿A usted quiere que su hijo ande siempre por el camino correcto? Que siempre sea una persona honrada, que siempre sea una persona puntual, que sea una persona diligente, responsable, cortés, disciplinada, con valores y principios cristianos. ¿Cuántos que debemos enseñar a nuestros hijos? Ahora que son niños, instruye al niño en su camino. Eso quiere decir que el niño, pues, no va a estar quieto todo el tiempo. Entre más chiquitos los niños, es cuando más andan ellos en su propio camino, de un lado para otro, activos y todo. Pero nosotros debemos instruirles en la ruta correcta, para que no se pierdan. A un niño no lo puede dejar uno solo. Ayer veía en las noticias como unos padres de familia estaban bebiendo licor frente a una venta de licor, y ahí con ellos tenían a una niña quizás de unos 4 o 5 años. ¿Qué instrucción está recibiendo esa niña a los 4 o 5 años? Que hay que ser bebedor de licor, que hay que ser borracho. Y esos ejemplos tenemos que evitarlos. Si usted instruye a su niño que es normal beber licor en la calle con sus amigos frente a una venta de licores, pues va a tener a un hijo más adelante que lo va a avergonzar por su conducta. Un borracho es una persona irresponsable. Es una persona que va a conducir un automóvil con riesgo de matar a otro y de matarse él mismo. Instruye al niño en su camino, y esa instrucción debe de ser con nuestro ejemplo. Y aún en su vejez no lo abandonará. Cuando él sea viejo y usted ya esté en la tumba, ese hijo dirá: mi papá me decía, mi mamá me enseñó. Y esas instrucciones recibidas de niño lo van a guiar bien cuando sea viejo. Yo bendigo a nuestros padres, a nuestras madres, a nuestros abuelos, a nuestras tías, a los tíos, a los maestros de nuestras clases en los de niño, porque ellos contribuyeron a que hoy nosotros estemos en un buen camino. Démosle un aplauso a nuestros viejos que nos instruyeron bien, y gracias a ellos hoy somos hombres y mujeres de bien. Si andamos en un buen camino es porque nos instruyeron bien, porque nos dieron un buen ejemplo. Y eso es lo que tenemos que hacer nosotros con los niños siempre. La frase famosa que dice: la mano que mece la cuna gobierna al mundo. Esa mano que mece la cuna debe de ser la mano suya. Si es la mano de alguien más, esa es la persona que va a gobernar al mundo más adelante. Cómo nosotros preparemos a nuestros niños determinará cómo ellos gobernarán al mundo más adelante. Los gobernantes hoy en día fueron una vez niños instruidos por padres, por madres, por abuelas, por abuelos, por tíos, por maestros. Un día Timoteo, el hijo en la fe del apóstol Pablo, también fue un niño. No un niño que hacía estorbo, no. Un niño que fue enseñado la palabra de Dios y reconocido como un hermano en Cristo. Un niño que fue enseñado por su abuela Loida y por su madre Eunice. Y eso es lo que escribe Pablo ahí en 2 Timoteo 3:15. Desde tu niñez conoces las sagradas escrituras, que pueden darte la sabiduría necesaria para la salvación mediante la fe en Cristo Jesús. Está bien que paguemos un buen colegio para que aprendan

ciencias, letras, artes, pero está mal que no les enseñemos la palabra de Dios, porque la palabra de Dios es la que les va a dar la sabiduría. Las ciencias, las artes, los libros les van a dar conocimiento, pero una cosa es el conocimiento y otra es la sabiduría. Una cosa es el conocimiento adquirido científicamente y otra cosa es el conocimiento revelado por Dios, que es la sabiduría que nos hace hombres y mujeres con discernimiento para saber cómo actuar en la vida. Los niños no deben ser menospreciados porque son el futuro de la sociedad. Si algo me alegra a mí muchísimo es ver cada vez que hay presentación de niños en nuestras reuniones, que tenemos 30, 40 bebés que están siendo presentados, porque también cada semana me toca ir al funeral de uno o dos o tres. Hay personas que se están muriendo, algunas ya por la edad, por el desgaste, pero bendito sea Dios, hay otros que vienen naciendo, y la iglesia no se va a acabar mientras tengamos niños, pero niños instruidos en el camino del Señor. La iglesia está a una generación de morir, porque si fallamos en instruir a nuestra niñez en los caminos del Señor, la iglesia se va a terminar. Por eso es que me impresiona lo que dice en Deuteronomio capítulo 6, versículo 1 al 9. Dice: estos son los mandamientos, preceptos y normas que el Señor tu Dios mandó que yo te enseñara, para que los pongas en práctica en la tierra de la que vas a tomar posesión, para que durante toda tu vida tú y tus hijos y tus nietos honren al Señor tu Dios cumpliendo todos los preceptos y mandamientos que te doy, y para que disfrutes de larga vida. Escucha, Israel, y esfuérzate en obedecer. Así te irá bien y serás un pueblo muy numeroso en la tierra donde abundan la leche y la miel, tal como te lo prometió el Señor, el Dios de tus antepasados. Escucha, Israel, el Señor nuestro Dios es el único Señor. Ama al Señor tu Dios con todo tu corazón y con toda tu alma y con todas tus fuerzas. Grábate en el corazón estas palabras que hoy te mando, y tome nota, versículo 7: incúlcaselas continuamente a tus hijos. Incúlcaselas continuamente a tus hijos. Dígalo conmigo: incúlcaselas continuamente a tus hijos. Dígale a su vecino: incúlcaselas continuamente a tus hijos. Es que debemos ser nosotros repetitivos. Nuestros hijos no aprendieron a lavarse los dientes solo porque un día los sentamos frente a una pizarra y le dijimos las conveniencias de lavarse los dientes. No, es una enseñanza de todos los días: el bañarse, el peinarse, el acostarse temprano, el hacer sus tareas. Esa es una enseñanza continua. Pues los principios bíblicos de amar a Dios todo el corazón, todas las fuerzas, con todo el alma, hay que inculcarlo continuamente a nuestros hijos. Dice: háblale de ellas cuando estés en tu casa y cuando vayas por el camino, cuando te acuestes y cuando te levantes. Átalas a tus manos como un signo, llévalas en tu frente como una marca. Escríbelas en los postes de tu casa y en los portones de tus ciudades. Ah, qué importante. Por eso decimos en el Liceo Frater: el único libro de texto que se repite en todos nuestros grados es la Biblia, porque la Biblia
es palabra de Dios. Y ahí está la sabiduría para que nuestros hijos no se pierdan en el camino. Un líder ve potencial en toda persona. ¿Qué potencial le vemos a nuestros hijos? ¿Qué potencial le vemos a nuestros nietos? ¿Qué potencial vemos en los niños de nuestros vecinos? ¿Qué potencial vemos en los primos y sobrinos? Ah, tenemos que ver algún potencial. Y tenemos que estimularlo y tenemos que enriquecerlo. Ah, un día llegó un niño que andaba con sus padres en paseo allá en Jerusalén. Y de pronto se le perdió el niño a sus papás. Y pasaron 3 días buscándolo. El niño tenía 12 años. ¿Cuántos se acuerdan cuando tenían 12 años? Si yo me acuerdo, a los 12 años estaba saliendo de sexto primaria. Ya a los 12 años usted ya tiene bastante criterio. Usted ya piensa. Usted ya es un hombrecito. Entre el pueblo de Israel se celebra una fiesta que le llaman el Bar Mitzvah. Es un acto en el cual se le dice al niño de 12 años que él ya es hombre, que él ya es responsable. Pues esa edad tenía Jesús cuando se les extravió en medio de la multitud. Como que usted que se vaya a la antigua en plena Semana Santa y se le pierda ahí su niño. Así de gente, ¿verdad? No dije así, también hay ladrones, pero así de gente, lleno de gente, y se le pierde a usted a un niño ahí, es difícil encontrarlo. A un día andábamos en una de las ferias en el Parque de la Industria, teníamos a los niños chiquitos y hubo uno de ellos, el pastor Alex, que era chiquito, y de pronto, y Alex, y no estaba. Se lo chupó la bruja, dijimos. Va a buscarlo por ese salón, así de gente va usted. Yeah. Al fin lo encontramos por ahí en una esquina del salón. Gracias a Dios, si no, le estaría contando otra historia. Tuvimos un hijo que ahora lo adoptaron allá por el África, vas a ver. Pero miren, hermanos, Jesús se extravió ahí. Pero dice la escritura que cuando lo hallaron, ¿en dónde estaba? En el templo. Estaba discutiendo con los rabinos, con los fariseos, con los saduceos, con los líderes, los conocedores del templo. Y dice que estaban asombrados de la sabiduría. No se queje usted porque a sus hijos les gusta venir a la frater. No se queje usted porque sus hijos quieren ir a la célula de juniors o de jóvenes. No se queje usted porque sus hijos quieren participar en el coro de niños, o participar en una obra de teatro, o participar en un retiro de niños. Porque yo sé la reacción típica de la mayoría de los papás: ah, ya, tener que llevar. Agarre fuerzas nuevas, pídale a Dios ánimo, porque ese trabajo que usted hace de llevar a su hijo, de traer a su hijo a la célula, a la iglesia, a las actividades juveniles, vale la pena. Un día usted se va a sentir muy orgulloso de su hijo o de su hija. Ya no va a tener necesidad de llevarlo y traerlo. Quizás él tenga que llevarlo y traerlo a usted entonces. Un día Jesucristo se encontró con una cantidad de gente similar a la que está aquí. Y era tarde. Y dijo: ¿qué vamos a hacer nosotros para darle de comer a toda esta gente? Le dijeron sus discípulos y Jesús les dijo: denles ustedes de comer. Menuda tarea. Imagínense que a usted le digan ahorita: bueno, se encarga de darle almuerzo a toda esta gente. Usted dirá: ¿y de dónde? ¿Cómo? Pero Andrés,
no solo vio el problema, sino que contribuyó a la solución. Dice que Andrés, que era el hermano de Pedro, llegó con un niño de la mano y le dijo a Jesús: Jesús, aquí hay un niño, le dijo. Mira lo que tiene: 5 panes y 2 peces. Pero el Señor tomó al niño y le dijo: mira, ¿quieres darnos tus panes y tus peces? Y para mí ese es un milagro. Trate de quitarle usted la refa a un niño. No es fácil. No es fácil que un niño suelte la merienda, suelte su refacción, suelte su comida. No es fácil. Pero estoy seguro que a ese niño su mamá le enseñó a compartir, a ser generoso, a dar. Y eso aprenden nuestros niños cuando los llevamos a la zona de campeones de chiquitos, y cuando en la casa ellos ven, cuando usted hace su cheque de sus diezmos, cuando ven que hace usted un cheque para ayudar a una persona necesitada, cuando ellos ven que usted toma de su despensa y lo comparte con alguien que está pasando necesidad, los hijos ven en usted el ejemplo y aprenden. Este niño ha de haber visto a sus padres compartir y ver un milagro. El niño vino y dijo: sí, Señor, toma aquí mis panes.

dio gracias a Dios. Mire, usted tiene que alimentar a 5,000 hombres y solo tiene 5 panes y 2 peces, no se angustie, dele gracias a Dios por lo que tiene. Y dice la escritura que el Señor los empezó a partir y se empezó a multiplicar y a multiplicar y a multiplicar, y salían sándwiches de pescado por todos lados, y la gente comió sándwiches de pescado felices. Dice que los discípulos recogieron 12 cestas llenas. Yo les pregunto, ¿ustedes creen que ese niño que dio los 5 panes y los 2 peces se quedó con hambre? No. Él comió y ha de haber pasado toda la vida recordando que un día le dio a Jesús todo lo que tenía, pero él no se quedó con hambre, sino que sirvió para saciar el hambre de multitudes de gentes. Hay niños que a lo mejor lo que tienen es algo insignificante, pero yo les quiero decir algo: lo que tienen Dios lo puede multiplicar y usarlo para servir a mucha gente. Vean este video, es un ejemplo de lo que Dios hace con un niñito que es bendecido, instruido, y luego crece para ser un adolescente de bendición a la gente.

empezaron a llevarle niños a Jesús para que los tocara. Pero los discípulos reprendían a quienes los llevaban. Cuando Jesús se dio cuenta, se indignó y les dijo: «Dejen que los niños vengan a mí y no se lo impidan, porque el reino de Dios es de quienes son como ellos. Les aseguro que el que no reciba el reino de Dios como un niño, de ninguna manera entrará en él». Después de abrazarlos, los bendecía, poniendo las manos sobre

0: Aleluya. No menospreciemos a nuestros niños. Hagamos lo mejor que podemos para que ellos se conviertan en hombres y mujeres de bien para la nación, hombres y mujeres de bien para la iglesia.
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1: Son las 9 de la mañana, con 17 minutos.

9 de la mañana con 46 minutos en la programación de alabanzas y saludos. Buenos días, que Dios bendiga la vida de cada uno de ustedes en esta preciosa y maravillosa mañana. Que la paz del Señor sea en su vida y en toda su familia. Me llena de gozo el corazón el poder saludarle esta preciosa mañana. Voy a llegar hasta el hogar de cada uno de ustedes. Que la paz del Señor sea en su vida y en toda su familia. Buenos días, que Dios les bendiga abundantemente en esta mañana. Quisiera que usted se uniera conmigo y me ayudara a elevar una oración a nuestro Dios Todopoderoso en esta mañana, para pedirle a Él, para suplicarle a Él, que Él sea obrando a nuestro favor en nuestras vidas. Que el Señor sea manifestándose en nuestros corazones. Esta mañana, nuestro deseo es que aquel que se encuentre enfermo pueda recibir la sanidad que viene de nuestro Dios Todopoderoso. Y sobre todo, esa sería nuestra oración, pedirle a Dios que Él sea obrando en gran manera. Y si Él quiere que esa enfermedad permanezca, así como dijo el apóstol Pablo, te he pedido 3 veces que me quites este aguijón. Y la respuesta fue: bástate de mi gracia, porque mi poder se perfecciona en la debilidad. Que podamos encontrar propósito en medio de situaciones dolorosas. En medio de situaciones difíciles, podamos encontrar propósito para nuestras vidas. Que el Señor les bendiga abundantemente esta preciosa y maravillosa mañana. Que la paz del Señor sea con cada uno de ustedes. Ayúdenme a elevar una oración a nuestro Dios Todopoderoso, orando por aquel ser querido que se encuentra enfermo, por aquella mujer que se encuentra enferma, por aquel varón que siente que las fuerzas se les están terminando, que la enfermedad lo está agotando, lo está agobiando. Hoy es el día en el cual nosotros podemos orar y podemos elevar una oración a nuestro Dios Todopoderoso para pedir misericordia. Buenos días, un abrazo a la distancia. Su hermano en Cristo, Frisly Barrios, les saluda.

delante de tu presencia en esta preciosa y maravillosa mañana, mi buen Dios. Mi Padre Celestial, delante de ti estamos esta maravillosa mañana. Solamente delante de tu presencia, rindiendo nuestra vida, rindiéndote nuestra adoración, rindiéndote a ti nuestro corazón, mi Padre Celestial. Aquí estamos delante de tu presencia en esta preciosa mañana. Aquí estamos delante de ti, mi Dios, en este momento. Te damos infinitas gracias. Te damos gracias porque tú has sido bueno con nosotros. Hemos visto tu mano de poder. Hemos visto tu mano de misericordia obrando a nuestro favor, Señor. En esta preciosa y maravillosa mañana vengo a suplicarte, a rogarte con todo el corazón, oh Dios, que tú seas manifestándote a nuestro favor, que tu gracia esté en nosotros. Padre, esta preciosa mañana, delante de tu presencia, rendimos nuestro corazón y nuestra vida a ti. Te rendimos todo lo que somos a ti, mi Padre Celestial. Obra a favor de nosotros. Obra, Dios mío, a favor de tu pueblo, a favor de tus hijos. Mira a mi hermano que se ha sentido enfermo. Que la enfermedad le ha venido a tambalear su situación económica, que la enfermedad también ha venido a desestabilizar la familia. Sé muy bien, mi Padre Celestial, que tú obrarás. Sé muy bien, mi Padre Celestial, que tú te manifestarás. Sé muy bien, mi Padre Celestial, que solo tu gracia y tu favor será en la vida de mi hermano y de mi hermana. Unidos hoy esta mañana oramos para que tengas tu misericordia. También oramos para que tu gracia sea a favor de nosotros. Que tu bondad y tu misericordia nos envuelvan cada día. Que tu gracia, tu favor, tu misericordia, tu bondad y tu fortaleza la podamos ver en nuestras vidas y en nuestros corazones. Mira, Dios mío, la necesidad de mi hermano y de mi hermana que ha estado pasando por situaciones de salud difíciles. Quizás alguien enfermo. Quizás el esposo o la esposa enfermos, pero tú puedes obrar a nuestro favor. Con gratitud a ti esta mañana, con un corazón humillado, delante de tu presencia, Señor, esta preciosa y maravillosa mañana. Oramos con gratitud a ti. Sé que obrarás. Sé que te manifestarás, Señor. Sé que tú obrarás de gran manera, porque para ti no hay nada imposible, Señor amado. Solo tú puedes obrar. Llénalos de tu gracia y tu favor. Llénalos de tu paz sobre todas las cosas. En el nombre de Jesús. Amén. Amén.

0: Son las 10 de la mañana en punto.
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1: Son las 10 de la mañana con 30 minutos.

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1: Son las 10 de la mañana con 45 minutos.

0: Son las 11 de la mañana en punto.
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momentos difíciles de mi vida, he aprendido a refugiarme en ti, porque junto a ti, Señor, yo me siento seguro.

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2: Son las 11 de la mañana, con 16 minutos.

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1: Son las 11 de la mañana con 34 minutos.

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2: Son las 11 de la mañana con 46 minutos.

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Por eso viajo por el mundo diciéndole a la gente que tú eres un Dios maravilloso.

yo te puedo ayudar. ¿Y quién eres tú? Yo soy Jesús de Nazaret. Pero si Jesús murió, sí, pero al tercer día resucité.

0: Son las 12 en punto.
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Bendición saludarle, ¿qué tal? ¿Cómo está, hermana, hermano? Es un gusto, un privilegio bastante especial de parte de Dios concedernos la vida el día de hoy y poder compartir este espacio con usted que bondadosamente pues nos está escuchando y también pues esperando este momento del espacio del programa Hogar Feliz, que le llevamos de martes a viernes. Y hoy estamos en la fecha 25 de agosto, martes 25 de agosto, casi a la recta final del mes de agosto. ¿Qué tal, cómo le ha ido en este mes, en estos días que han pasado? ¿Cómo ha estado usted? ¿Ha realizado algunas metas que había propuesto para los primeros días de agosto? Si ya las realizó, pues qué bueno. Y si no, pues usted dice, bueno, me siento un poquito decepcionada o decepcionado, descontento, descontenta porque no lo logré. Pero recuerde que si estamos en las manos de Dios y estamos dentro de su voluntad, Él sabe por qué no lo logró. Si usted, por supuesto, es una persona de palabra, es una persona confiable, responsable, y entonces usted puso todo de su parte. Y si no se logró, pues entonces Dios tiene otro propósito. ¿Sí? Si estamos, otra vez le repito, dentro de la voluntad del Señor. Lo que tenemos que tener entonces es paciencia dentro de los planes de nuestro Dios poderoso. Usted que está de cumpleaños, este día, martes 25 de agosto, si usted está de cumpleaños, reciba nuestra felicitación, reciba nuestro saludo, un fuerte abrazo virtual, que la pase muy bien y que siga también honrando al Padre. Estamos en las 12 horas con 5 minutos. Gracias por estar con nosotros entonces en la fiel sintonía del 103.5 Stereo Shaddai. Usted que lo hace por medio de internet, de la internet en sus diferentes plataformas, también le saludamos y le agradecemos por amar este ministerio, seguir con nosotros. Que la pase muy, pero muy bien, porque estamos entonces en victoria. Sí, el Señor nos ha permitido este día, y este día, pues, ya no volverá. Este día es el día que ha hecho Jehová de los ejércitos para que usted y yo le rindamos honor y gloria en todo lo que hagamos, en medio de este mundo insípido, en medio de este mundo lleno de maldad, en medio de este mundo lleno de mentira, de engaño. Sí, pero Dios allí nos guarda porque Él lo ha prometido.

Las 12 con 12 minutos, 12 con 12. Y este día martes continuamos con el segundo elemento del liderazgo cristiano. El segundo elemento esencial en el liderazgo cristiano, ¿se recuerda, hermana? ¿Hermano? Que se trata de la perspectiva. Y dentro de este elemento encontramos tres puntos, ¿se recuerda? Tres puntos indispensables. Y también dentro del punto número uno, que es la perspectiva de Jesús para el liderazgo en su iglesia, pues hemos tratado varios aspectos, como por ejemplo, que Jesús dejó su gloria para venir y establecer su iglesia. También Jesús llamó y capacitó a cierto número de discípulos. Asimismo, también Jesús asignó responsabilidades y otorgó autoridad. Luego también, por último, vendrá para hacer cuentas con sus siervos, en el punto número uno, de la perspectiva de Jesús. En el punto número dos, entonces, también encontramos varios aspectos. Pero si se recuerda, la semana pasada comenzamos hablando en el punto número dos que la perspectiva de liderazgo frente a sus desafíos también tiene varios aspectos. Ahora entonces le damos continuidad. Que el desafío del relativismo que atenta contra la fe es necesario que usted y yo pues estemos al tanto. ¿Cómo enfrentarlo? ¿Cómo enfrentar este desafío que atenta contra nuestra fe? En su sermón apocalíptico del Monte de los Olivos, Jesús predijo el recrudecimiento ideológico de los últimos días. En San Mateo, el capítulo 24, versículos 11 y 12, cuando dijo Jesús: muchos falsos profetas se levantarán y engañarán a muchos. Y sigue diciendo: y por haberse multiplicado la maldad, el amor de muchos se enfriará. Por eso entonces, mucho oído y corazón, para que estemos preparados de cómo enfrentar el desafío que atenta contra nuestra fe. Porque la última parte del versículo 12 es lo que muchos de los cristianos no les da pena,
como que no les interesa, como que no les importa, y debe importarnos y mucho, cuando dice el amor de muchos se enfriará. El apóstol Pablo, en sus magistrales instrucciones al líder cristiano Timoteo, al joven cristiano Timoteo, le escribió en la primera carta a Timoteo, el capítulo 4 y versículo 1 y 2. Le escribe o le escribió y dice: el Espíritu dice claramente que en los postreros tiempos algunos apostatarán de la fe, escuchando a espíritus engañadores y a doctrinas de demonios. ¿Pero esto por qué? Él lo dice, por la hipocresía de mentirosos. Entonces, iguales y más específicas advertencias da el apóstol en su segunda epístola a Timoteo, escrita desde su cautiverio en Roma. La segunda carta a Timoteo, el capítulo 3, versículos del 1 al 5, trata la manera de cómo nosotros debemos de cuidarnos para enfrentar, para desafiar también lo que atenta contra nuestra fe, y enseñar también. Y dice el versículo 1 de segunda de Timoteo, el capítulo 3, también deben saber esto, que en los postreros días vendrán tiempos peligrosos, porque habrá hombres amadores de sí mismos, avaros, vanagloriosos, soberbios, blasfemos, que tendrán apariencia de piedad, pero negarán la eficacia de ella. Es interesante entonces, leyendo esta otra cita, es interesante de que Dios, por medio de sus apóstoles, por medio de sus escritores, nos están repitiendo una y otra y muchas veces. Nos repiten de que estemos listos, preparados para contrarrestar lo que vaya contra nuestra fe. Por eso, cuando Dios le dice a los padres que preparen a sus hijos y que les hablemos estando en la casa, por ejemplo, al acostarse, al levantarse, estando en la mesa y yendo por el camino, que escribamos los textos y los pongamos en los postes de nuestra casa. De igual forma, Dios nos habla a nosotros los grandes, los adultos, que nos empapemos
de la verdad para que no seamos engañados y para que no llevemos a otros también a lo mismo. Dios entonces, en su infinita misericordia, nos advierte de lo que atenta nuestra fe, de lo que atentará nuestra fe, pero también nos capacita para que desafiemos el engaño, la mentira, para que contrarrestemos todo eso que es en contra de nuestra fe. El apóstol Pedro también estaba preocupado por orientar a los pastores jóvenes. Y entonces, a todos los creyentes que sobre el enfriamiento espiritual y la apostasía de estos tiempos, en los postreros días, dice Segunda de Pedro, el capítulo 3, versículo 3, en los postreros días vendrán burladores, andando según sus propias concupiscencias. No solamente entonces nuestro Señor Jesucristo en San Mateo, sino que fue recalcando a cada uno de los discípulos, como lo hizo el apóstol Pablo, ahora también el apóstol Pedro lo escribe, que en los postreros días vendrán burladores, andando según sus propias concupiscencias. Cuando se trata o vemos la frase postreros días, es entonces en estos tiempos, está hablando también de estos tiempos en la cual Dios nos permite vivir. Pero el Espíritu Santo también anunciaba estos tiempos que estamos viviendo. El líder cristiano de hoy se enfrenta a diario con situaciones difíciles a las cuales no se les haya una solución física, económica, política, psicológica ni social. Son males que probablemente estén arraigados en lo profundo de una mentalidad que quizás, sin sospecharlo, ha sido afectada por el relativismo moderno. El relativismo con filosofía, pues puede atribuirse al griego de los siglos 5 antes de Cristo, quien sostenía, como Sócrates, y que no existe nada absoluto, que todo es relativo, según lo que sostenía Sócrates. El relativismo ético del siglo pasado, que se ha propagado entre los libre pensadores de las escuelas seculares,
y algunas religiosas de hoy. Dicen que no existe ningún criterio absoluto que pueda regir la moral. Esto ha llevado a muchos a pensar que cada uno puede hacer lo que mejor le parezca. Imagínense, en las últimas 4 décadas ha habido un viraje en nuestra cultura en cuanto a su concepto acerca de Dios. El surgimiento del relativismo ha eliminado al Dios de las Escrituras. ¿Qué le parece? Si usted no lo sabía, pero si usted lo sabe, también es un recordatorio que sí, el surgimiento del relativismo ha eliminado a nuestro Dios todopoderoso de las Escrituras, de los quehaceres de la vida moderna. El relativismo ofrece una excusa fisiológica, fíjese usted. Para que la gente pues viva la vida. ¿A qué? ¿A la voluntad de él? ¿De Dios? No. Para que la gente viva la vida a su antojo. Si acaso se quiere tener algún tipo de Dios, este tendrá que ser creado a imagen del hombre moderno, o bajo los criterios de la nueva era. Eso es el relativismo. Cuando la sociedad cierra sus puertas, dejando a Dios y su palabra afuera, lo que queda es un mundo sin fe. Eso es lo que queda. Lo que va quedando es un mundo sin fe, sin temor ni esperanza. ¿Cómo? ¿Cómo va a haber esperanza? Porque ya no hay temor. Hace lo que quiere. Los escépticos que no están seguros de que Dios exista, y los deístas que piensan que Dios no tiene que ver con el ser humano, como muchos cristianos dicen: yo soy cristiano, yo soy evangélico, pero ya en su negocio, solo es en la iglesia, pero ya en el camino. No, no, no, Dios no se mete con mis negocios. Yo no meto a Dios en mis negocios. No meto a Dios en mis asuntos.

Entonces nuestro interés debe ser, en medio de este mundo que se está alejando de Dios, que hay muchos cristianos que se están alejando por completo de Dios, tenemos que luchar para que Dios nos fortalezca, nos mantenga de pie, pero es un compromiso y una constancia y una necesidad y deseo de cada cristiano que mantengamos en medio de este mundo perverso que cada día va en decadencia de la presencia de Dios, que cada día va alejándose y alejándose de la voluntad de aquel que nos ama tanto y que nos da esa oportunidad de mantenernos fieles y firmes delante de su presencia.

Poderoso es tu nombre, Señor. Maravilloso es tu nombre y tu amor, Señor, para con nosotros. Gracias, mi Señor bendito, por refrescar nuestra mente, nuestro corazón con tu palabra, trayendo, mi Padre Santo, ese recordatorio para poder, mi Padre lindo, acercarnos a cada momento a ti y recordar, mi Señor bendito, que tenemos que alejarnos de toda aquella mentira, de todo aquel engaño, de todo aquello atractivo, mi Señor eterno. Bendito Rey, gracias, porque cuando tú ibas para el cielo, dijiste que no dejarías solo a tu pueblo, a tus seguidores y a los líderes, mi Señor, los capacitaste, como también en este tiempo. Han pasado más de 2000 años de tu ascenso al cielo, mi Señor, pero tú has capacitado a cada líder. Oramos, mi Señor bendito, por cada uno de ellos, que tú los fortalezcas, que los motives, que les instes, que redarguya su corazón también si hay algo que hay que solucionar para continuar haciendo el ministerio, haciendo la obra que tú has encomendado, que tú has llamado a hacer, mi Señor. A nivel mundial, Padre Santo, en el nombre de Jesucristo, oramos por todos aquellos líderes, pastores, obreros, evangelistas, maestros. Mi Rey poderoso, si hay alguien que ha retrocedido, tú lo sabes. ¿Cuál ha sido el motivo? ¿Cuál ha sido la situación por la que se ha vuelto atrás? Ha dejado, mi Señor bendito, a un lado lo que tú pusiste en sus manos. Rogamos misericordia y compasión, que se levanten nuevamente, pero con ese corazón transformado mejor que antes, con ese anhelo, con ese deseo, con esa necesidad de hacer mejor las cosas en ti y para ti. Que se levanten y que hagan el ministerio que tú has encomendado, como le sucedió a Pedro. Un momento que se resbaló, negándote, pero luego también, Señor, por supuesto, no habrá otro Pedro y no habrá otra persona como Pedro. Igual que Pedro, no, porque sabemos que cada uno somos personas únicas. Es cierto, no habrá Pedro, otro Pedro no habrá. Pero mi Señor amado, tenga misericordia y que haga el trabajo que tú le has encomendado y que no ha hecho,
Dios poderoso. Oramos entonces para que sean restauradas estas vidas, mi Señor bendito, que se han alejado, que han olvidado, o más bien dicho, no es que tal vez se han olvidado, sino que sí se recuerdan, pero que se han redarguido sus corazones y que vuelvan a ti, que eres el que tienes la vida en abundancia, que tienes ese regalo del perdón, de la restauración, en el nombre de Jesús. Que tu palabra, mi Padre lindo, haga, mi Señor, eco, que traspase todo aquel engaño, toda aquella falsedad que les envolvió y que les hizo desistir. En el nombre de Jesús te damos gracias, Padre, porque tú sigues amando tu obra y sigues atendiendo a tu obra. Si muchos se han vuelto, no es porque tú te has olvidado, te has desatendido de ellos. No, sino que ha sido por su concupiscencia. Pero tú sigues siendo misericordioso el día de hoy. Sigues siendo clemente, sigue siendo tardo para la ira. Y gracias, mi Señor, gracias por esa restauración que muchos el día de hoy están haciendo, aunque nosotros no lo veamos y tampoco lo escuchemos, mi Señor, pero lo creemos, Padre, que aunque no nos escuchen, pero nosotros estamos orando. En el nombre de Jesús, te damos gracias, Padre, gracias, Hijo, y gracias, Espíritu Santo, por ese hermoso regalo el día de hoy del perdón y la restauración. Amén. Amén.

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0: Son las 13 horas en punto.
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1: Son las 13 horas con 16 minutos.

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1: Son las 13 horas con 33 minutos.

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1: Son las 13 horas con 45 minutos.

0: 14 horas en punto.
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Números 17, versículo 1. Es el episodio bíblico que nos ha de servir como base para este mensaje al que titulamos Almendras para el desayuno. Números 17, 1 dice lo siguiente. Números están los primeros libros de la Biblia. Dice: luego habló Jehová a Moisés diciendo: habla a los hijos de Israel, toma de ellos una vara por cada casa de los padres, de todos los príncipes de ellos, 12 varas conforme a las casas de sus padres, y escribirás el nombre de cada uno sobre su vara. Y escribirás el nombre de Aarón sobre la vara de Leví, porque cada jefe de familia tendrá una vara. Y las pondrás en el tabernáculo de reunión, delante del testimonio. Le dice Moisés: haz una cosa, dile a cada padre de tribu que traiga una vara. La vara está hablando literalmente del cayado, se presume que son los cayados que usaban los pastores, es simplemente un palo. Que cada uno traiga una vara, le vas a poner el nombre de cada tribu a cada palo, a cada varita, y las vamos a poner allí apiladas frente a la presencia de Dios, frente a mi presencia, frente al arca del pacto. Y entonces, si algo ocurre con una de esas varas, si algo ocurre milagroso con alguna de ellas, será la señal que yo estoy diciendo quiénes son los que me pueden servir, a quiénes yo he elegido para que me sirvan. Entre ellas estaba la vara de Aarón. Increíblemente, lo que Dios hace en una sola noche transforma para siempre el futuro de uno de esos callados, el futuro de una de esas varas. Yo sigo creyendo en un Dios que no hace falta penitencias, ni hacen falta orar 50 días, ni ayunar, ni lacerarse la carne para acercarse a Él. Yo sigo creyendo en un Dios que está al alcance de una doblada de rodillas, de una oración, y que en una noche Dios puede darte lo que no te ha dado hasta ahora en 20 años. ¿Creemos en ese Dios, sí o no? El Dios de una noche, el Dios de una noche. Oigan lo que les voy a decir, el Dios de una noche. En una noche, lo que Dios puede hacer en un poderoso momento de intimidad. Ahí está la vara de Aarón. Insisto, fue parte de la historia, ahora es una vara más, y de pronto la humedad se comienza a filtrar a través de sus células. Es una vara seca, está separada de la tierra. El almendro es una vara, un callado desnudo y seco, separado de cualquier cosa que le da nutrientes, pero está allí delante de la presencia de Dios durante ¿qué? ¿12 horas? ¿10 horas? Una noche. Una noche delante del arca. Y de pronto algo milagroso empieza a pasar, comienza un estiramiento, la piel del callado, de la vara, empieza a abrirse, sale un brote a un costadito, y de pronto sale otro brote al otro costadito. No hay sol, nunca cayó la lluvia sobre él, no está plantado en la tierra, es un palo seco que empieza a florecer. Y sale una almendra y otra almendra. Y eso no se lo puede dar ni a la tierra ni el sol. Tiene que dárselo algo más potente que todo eso. Y la Biblia dice en el versículo 8. Al día siguiente, Moisés entra en la tienda del pacto. Y al fijarse en la vara que representaba la familia de Leví, los levitas, vio que la vara de Aarón no solo había reverdecido y echado flores, sino que había arrojado renuevos y producido almendras. Y entonces saca todos los palitos y saca un árbol florecido, un palo seco, tan solo por pasar una noche en la presencia de Dios. Pero lo más asombroso viene ahora. Oigan, tal vez se les perdió ese detalle, este detalle que les voy a compartir ahora. Pero esto es lo más asombroso. Lo más asombroso no fue que la vara floreciera, que salieran retoños y frutos, lo cual determinó que la tribu de Leví, que Aarón tendría el sacerdocio. No solo eso, sino que lo más asombroso es la orden que luego Dios da. Dios le dice en el versículo 9, el Señor le dice a Moisés: vuelve a colocar la vara de Aarón frente al arca de pacto para que sirva de advertencia a los rebeldes. Así terminarás con las quejas de los israelitas en contra mía, y evitarás que mueran los israelitas. No, es que tengo otra versión yo. Vuelve a colocar el almendro en mi presencia. ¿Por qué?
Porque mientras que el almendro, aunque no esté conectado con la tierra, ni los nutrientes, ni el agua, ni el sol, mientras que esté en la presencia de Dios, va a permanecer reverdecido. Mientras que esté conectado a la presencia de Dios. ¿Me siguen, sí o no? En esa línea de pensamiento, ¿cómo creen que está la vara de Aarón? ¡Verde! Porque también tiene que ser testimonio. Así como las generaciones futuras no pueden ver un maná rancio y agusanado y podrido, no puede ver tampoco una vara seca como antes del milagro. Porque, damas y caballeros, donde está la presencia de Dios, nada, nada hiede, nada se pudre, nada se echa a perder. Si la presencia de Dios está, ¡ay! ¡Mira! ¡Aleluya! ¿Hay vida o no hay vida? Sí, Señor. Y este es el punto, esto es lo medular del mensaje, a esto nos trae Dios. Dios, Jesús, Espíritu Santo en sí mismo como palabra, oigan lo que les voy a decir, no tienen poder desconectados de la presencia. La palabra Jesús no significa nada, no es magia si está desconectado de la presencia de Jesús. Yo provengo de las iglesias donde hermanas contaban el testimonio. Iba por la calle y me quisieron asaltar. ¿Y qué pasó? Y grité en el nombre de Jesús. ¿Y qué pasó? Me pegaron en la cabeza y me robaron la cartera. Y te falló el nombre de Jesús. Me falló, no sé qué pasó. Yo me acuerdo, teníamos un viejito en la iglesia llamado Manuel. Y me acuerdo que el pobre Manuel un día le quisieron robar en la casa, le entraron y él dijo, ¡Jesús! ¡Jesús! Y se asustó el ladrón y empezó a tirar tiros y él decía, ¡Jesús! Y peor, se armó un escándalo. Porque él pensaba que nombraba a Jesús y eso era como una palabra mágica. ¡Abracadabra! ¡Pata de cabra! Sí. Pero, ¿se acordó de algo alguien? ¿De la pata de cabra o de algo? Ahora, esto no se trata de invocar el nombre de Jesús para hacer la voluntad del hombre. No es, ya conozco el negocio. Ah, ya sé cómo predicar a Dios, predico de Jesús, toco una música de fondo, la gente pasa al altar. Esto no es conocer el negocio si estás desconectado de la presencia. Porque lo único que mantiene la vida en un palo seco es la conexión con la presencia. Ni el agua ni la tierra, nada lo puede hacer vivir eternamente a un árbol si no está conectado a la vida. Si no está conectado a la presencia. ¿Estoy siendo claro, sí o no? Tú no puedes venir a la iglesia a conectarte con los beneficios si primero no te conectas con su presencia, si no estás enamorado de Él. Por eso yo ya no estoy tan interesado en que la gente se sienta feliz y entretener a la gente. Y me dicen algunos, ¿y qué le predicas a los hispanos de acá que son tan complicados? Por no decir otra palabra que a veces me dicen. ¿Y qué le predicas? Porque yo ya no sé qué predicarle, me dijo hace poco un colega. Yo ya no sé qué hablarle, le hablo de prosperidad y le hablo de sanidad y le hablo de esto y le traigo invitado. ¿Qué le hablas? Y le dije, olvídate de los hispanos, somos complicados, nunca lo vamos a dejar felices. Cambia el chip, cambia, hace un clic en la cabeza y dirigí el servicio para agradarle a Dios, agradarlo a Él y vas a ver que eso trae vida. Eso trae presencia, eso trae unción. Y no se te va la gente donde hay vida, donde hay un almendro que florece en una noche contra todos los pronósticos. Aunque nos digan esto es un fenómeno, no es fenómeno. Es que todo lo seco, expuesto a la presencia de Dios, está condenado a crecer, condenado a reverdecer, condenado a dar fruto. ¡Aleluya! Por eso es preocupante cuando me cuentan de iglesias que no pueden pasar ni 2 horas en su presencia. Cuando tienen que sentar a la gente porque si están 2 coros parados la gente se ofende. Por eso es preocupante cuando gente adrede llega tarde al servicio para no tener que adorar, porque está diciendo, no hay problema con que me pierda la parte de Dios, con tal de que no me pierda la parte que me corresponde a mí. La parte de Dios es la adoración. Nos preparamos 7 días para adorarle. La parte más importante del servicio para mí es de 1 a 2. De 2 a 3 es la parte menor, donde Dios nos habla a nosotros.
pero la parte más grandiosa del servicio es de 1 a 2 en este caso. Cuando tengamos el servicio a las 11 de la mañana, lo más importante del servicio va a ser a las 11 de la mañana, de 11 a 12, una hora, si es que Dios no quiere más. Eso es lo más importante, es lo que yo vengo a darle a Él. No hay peor cosa, no hay peor insulto. Los que dicen, vamos tarde, así no tenemos que estar en los coritos. Vamos tarde, así vamos directo a la prédica, y si tenemos suerte hasta nos salvamos de la ofrenda. Esa gente está diciendo, no me importa la parte de Dios, me importa la parte que me corresponde a mí. ¿Por qué digo esto? Porque las prédicas no le suman nada a Dios. ¿Ustedes creen que yo puedo tener una revelación que Dios diga en los cielos, wow, Gabriel, alcánzame un bolígrafo? No sabía eso. ¿Estás seguro que cerramos la Biblia? ¡Qué macana! Tendría que haber puesto lo que dijo Dante. ¿Creen que yo puedo decir algo que sorprenda a Dios? ¿Creen que nuestro mensaje va a bendecir a Dios? ¡No! Es la primera parte, lo más importante. Algunos ni siquiera se dan cuenta cuando la presencia de Dios cambia los aires de tu habitación o los aires de la iglesia. Algunos no se dan cuenta. Están diciendo, bueno, tengo que ir a almorzar, estoy apurado, ¿cuándo esto se termina? Y no se dan cuenta de la presencia de Dios porque han perdido la gimnasia de dormir una noche a su sombra. Y entonces están tan secos, son un callado tan infértil, tan vacío, que ya ni se acuerda cuando fue verde, tenía brotes y daba fruto. Por eso comencé el mensaje diciendo, esto va para los que algún día dieron fruto y hoy son la sombra de lo que alguna vez fueron. Hoy son el eco de lo que alguna vez fueron, la voz de Dios. Los que adoraban, los que cantaban, los que servían, los que, aunque sea, le predicaban a alguien en el día para ganarse el derecho a vivir. Bueno, el Señor ya pagó todos nuestros pecados, pagó nuestras culpas y somos salvos. No hay que hacer nada, no hay que hacer nada porque no llegamos al cielo por obras. Claro que sí, eso es bíblico, pero lo hemos usado como excusa para no tener que amar, para no tener que involucrarnos y para ser egoístas y mirar hacia adentro. Y si es posible, predicar mucho que Cristo viene, así se incendia pronto el mundo y lo miramos en primera plana. Y Dios dice, yo necesito que prediques, pero ¿cómo tendremos sed de predicar? ¿Cómo le hablaremos a nuestros seres queridos? ¿Cómo tendremos una radiación divina que afecte a los que tocamos, como la sombra de Pedro, como Jesús cuando puso un pie en las costas de Gadara y un tipo que tenía 5.000 demonios a un kilómetro no soporta la radiación, la radioactividad divina que tenía Jesús? Eso es lo que tenemos que tener, una radioactividad divina, de modo que donde vayamos afectemos sin hablar a los que nos rodean. Si alguien no se entrega al Señor en tu hogar, lo dije hace unos domingos, y hace años que estás luchando y orando por él y no cambia de vida, a lo mejor, quizá, permítame que te dé un diagnóstico, no hay suficiente presencia de Dios en tu vida que lo pueda contagiar, porque el Evangelio es más contagioso que lo que uno puede hablar. Contagia. ¿Cómo no va a contagiar algo que nos hace felices? Cuando hay tanta desesperanza, la gente muere, la gente no tiene problemas con Dios, tiene problemas con la religión, con los pasos que hay que dar para acercarse a Dios. La gente está necesitada de Dios. Yo estuve en un avión de vuelta de Israel, el avión, de pronto conté, le pegó un rayo a una de las turbinas, y en ese momento, si yo me paraba a predicar, no había uno que no se entregaba a Cristo. El avión empezó, una explosión, y había un montón de judíos mesiánicos. Hay judíos, judíos mesiánicos, judíos ortodoxos, que empezaron. Yo me desesperé tanto. Y encima el piloto hablaba algo y trataba de explicar, y yo no entiendo nada en inglés. Estaba peor que los judíos que estaban ahí. Un rayo pegó en una de las turbinas cuando habíamos 15, 20 minutos despegado de Tel Aviv. Yo no sabía que soportan rayos los aviones. He viajado 20 años, no lo sabía hasta ese momento. Y no se me va el temor hasta ahora. Y entonces, como nadie hablaba en español, y todos empezaron a correr y los sobrecargos corrían, las azafatas, yo me paré y dije, ¿hay alguien que hable español? Y se paró una señora, estábamos en business, se paró y dice, yo parlo italiano, que macho menos parecido. ¿Qué está diciendo? Y yo tengo a Cristo, pero quería morirme sabiendo de qué. Porque no sabía que era un rayo, ¿sabes? Una bomba.
le explotó una garrafa a alguien, no sé, yo quería saber qué, una silicona, una dama, yo no sabía qué explotó. El piloto dice que está acostumbrado, que pegó un rayo en la turbina derecha y que el avión no se va a hacer percha, que vamos ahí, viene a destino. Todo el mundo se persignaba y clamaba y oraba. ¿Creen que la gente tiene problemas? ¿Tiene problemas para aceptar a Dios? ¡No! Vayan a la universidad de la vida, vayan a un hospital de niños. Siempre digo lo mismo, vayan a un hospital de niños. Necesariamente no tienen que pasar a ver los niñitos conectados a los cañitos, a los tubitos. Caminen por los pasillos y vean a esos padres y vean si hay un corazón duro para el evangelio. Lleven un folleto, una Biblia, un Nuevo Testamento y vean si alguien dice, no, saque eso de acá. A un papá que tiene 6 meses a un chiquito peleando con cáncer, para ver que la tierra siempre es fértil. Lo que problemas tiene la gente es con la religión, con los hombres. Y cuando le dijeron, ven a la presencia de Dios, se encontró con mucho del hombre y con poco de Dios, y se vacunó contra Dios, no quiso ir más, porque dijo, yo fui y lo único que hicieron ahí es un griterío de loco, pero no había nada. Entonces se vacuna porque cree que eso es todo. La gente generaliza, pero que hay tierra fértil, claro que hay tierra fértil para predicar, pero Jesús tiene que ir conectado con la presencia, si no es una religión más. Jesús era un hombre muy común en los tiempos del Mesías. Jesús era el hijo del carpintero, no era el único Jesús de Nazaret. Muchos se llaman Jesús, hasta el día de hoy hay muchos que se llaman Jesús, y algunos dejan mucho que desear. Teníamos en mi barrio un Jesús borracho, y para colmo, de verdad, Dios no me deja mentir, la mamá se llamaba María. Entonces siempre había otro borracho que decía, vamos a brindar por Jesús y María, y otro decía, y José también, que venga José, y brindaban. O sea, Jesús como nombre no tiene ningún poder si no está conectado a su presencia. No podemos desconectar a Dios de su presencia. ¿Estoy siendo claro, sí o no? No podemos desconectarlo. La Biblia narra que había un grupo de gentes, algunos judíos andaban expulsando espíritus malignos, dice la Biblia en el libro de Hechos, e invocaban sobre los endemoniados el nombre de Jesús y decían, en el nombre de Jesús, a quien Pablo predica, les ordeno que salgan. Esto lo hacían 7 hijos de un sacerdote judío, Esteban. Y dice que el espíritu maligno le decía, a Jesús lo conocemos, a Pablo también, pero ustedes, ¿quién cuernos son? Y se la abalanzaban sobre ellos y los endemoniaban a ellos. Y ellos decían, pero si estamos nombrando a Jesús. Ustedes dirán, pero qué necios. Nombraban a Jesús sin conocerlo. Y los que hemos durante años estado en una iglesia cantándole a Jesús sin conocerlo, hablando de Él sin conocerlo, cerca de la cruz y lejos de Cristo, los que hemos estado tan cerca de la cruz pero lejos de Cristo durante años, ¿saben cuánta gente viene a la iglesia para que le demos el número de la tarjeta de crédito de Jesús? Y quiere el número de adelante y los últimos 3 números de atrás para no tener inconveniente con lo que tengan que gastar. Y se olvidan que si no está Jesús para firmar, la tarjeta de crédito es plástico. Entonces yo puedo decir, vengan a recibir las bendiciones de Dios, y todos contentos que se van con su numerito. Hoy voy a prosperar, mi negocio va a prosperar. Ya dije las palabras, el decreto, la declaración. Dije 7 veces, dije lo... Es una tarjeta de crédito que si no está el titular para poner la firma, mi viejo, es plástico. El Señor, la presencia de Dios tiene que estar allí. La presencia de Dios tiene que estar allí. ¡Aleluya! ¿Creen que eso fue lo más asombroso de esta historia? Lo más asombroso es lo que viene ahora. Lo más asombroso es que al día siguiente que la vara floreció, sale Moisés y nombra a cada uno. Antonio, la vara. Estaba igual. José, tu vara. Y cada uno recibía su vara de vuelta. Nada había cambiado. Uno por uno. Y cuando llega el momento de Aarón, ¡Aarón! Tu vara florecido. Y Aarón le sale el argentino de adentro en ese instante y dice, ¡ja, ja! Y tiene hasta frutos. Él pensaba, me da la vara y salgo a repartir flores de almendro a las damas
y almendras a los varones. Salgo por el campamento mostrando la vara. Él pensaba ahora, porque a todos se le devolvió la vara, menos a uno. A Aarón no se le devolvió la vara, porque no es tu vara, es la vara de Dios. Y para que florezca tiene que regresar de donde floreció. Y muchos hemos sido tan torpes que cuando Dios nos ungió, nos hemos desconectado de la presencia de Dios, sacando de contexto ese versículo. Irrevocables son los dones y el llamamiento de Dios, y nos vamos por la vida con nuestra vara, que con el correr de, ¿qué digo?, días, meses, es un palo seco. Palos secos de lo que alguna vez fue verde. ¿Qué lo secó? La desconexión. No tenías que haber sacado la vara de allí. La presencia de Dios es lo que hace que la vara florezca en tu mano. Aarón no pudo reclamar su vara, tuvo que regresar a ese sitio. Y yo quiero hoy hacer un llamado especial a los que se sienten secos, lejos de Dios, porque te doy mi palabra de honor que si haces un compromiso con Él hoy, tal vez tengas almendras para el desayuno. Tal vez mañana por la mañana ya no todo esté seco, sino que empieces a notar un color en tu familia, en tu vida espiritual, en tu vida de oración. Tengas almendras para el desayuno. Ese es el título del mensaje: almendras para el desayuno. ¿Qué condición hay para comer almendras en el desayuno? Pasar una noche con Él. No sabes lo que Dios puede hacer en una sola noche o en un llamado al altar como este. Puesto de pie, por favor. A los que están hoy por primera vez, primera invitación de la tarde. Nadie se mueve, la presencia de Dios está aquí. Y no te ruego, te exijo respeto por la presencia de Dios. Los que están aquí por primera vez, nunca estuvieron en una iglesia y fueron invitados por alguien, o alguna vez fueron verdes, algo te hizo apartar del camino del Señor y hoy eres casi un inconverso. Sabes todo de Dios, pero eres un cristiano nominal. No vives la vida cristiana. Oro para que el Espíritu Santo te dé el valor de pasar aquí al altar para que tengas una noche con Dios y puedas desayunar almendras por la mañana. Que comience el resto del segundo capítulo de tu vida.

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1: Son las 14 horas con 30 minutos.

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1: Son las 14 horas con 46 minutos.

0: las 15 horas en punto.
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2: Son las 15 horas con 16 minutos.

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3: Son las 15 horas con 46 minutos.

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1: Son las 16 horas con 20 minutos.

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1: Son las 16 horas con 31 minutos.

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1: Son las 16 horas con 47 minutos.

0: las 17 horas en punto.
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1: Son las 17 horas con 15 minutos.

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0: Son las 18 horas en punto.
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